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0: feas bailarinas.
1: Ahí para que arranque, fíjese, traidor. Acabo de subir la foto. 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
2: ¿En el grupo nuestro?
1: Sí, sí.
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2: 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Ah, ahí llego.

0: por favor.
1: Ay, lleva bombones, vidunda.
2: ¿Qué tal? Gracias, Alfa, por el riquísimo regalo. ¿Qué tal?
1: Qué lindo, ya le vamos a poner traído.
2: ¿Qué tal el account? Se abre el Facebook, ahí sale. Gracias, Alfa. Chupame.
1: A mí esos bombones cuentan un huevo, les besa.
2: Y capaz que se los trajo de Estados Unidos y los llevó para ellos.
1: Y hablé recién con él. ¿Sí? Ay, dice, voy a ir por la radio, necesito hablar con vos, qué sé yo. Ahí está.
2: Es decir, no, que ni venga.
1: No, quédate en casa nomás. Como una mañana. Bueno, la cortina musical que está poniendo el Dani tiene que ver con el fallecimiento de este gran artista argentino que, bueno, algunos lo quieren, otros no tanto, pero es indudable lo que marcó en la música de nuestro país. Estamos hablando del señor Piero.
2: ¿Por qué no lo quieren? ¿Por las canciones de protesta? ¿Por qué dicen?
1: No, porque él empezó... él fue un tipo que generó controversia siempre, sus canciones. Él arrancó siendo cantando estas, así se llamaban, canciones de protesta.
2: Claro.
1: Después matizó con canciones más urbanas. Y después, cuando fue creciendo, la gente le pedía que siga cantando las viejas canciones. Pero él dijo, bueno, muchachos, ya el mundo cambió, el país cambió. Yo también cambié. Tengo derecho a cantar o a sentir de otra manera. Y bueno, esas cosas. La gente no tiene... La gente quiere que una persona sea toda la vida lo mismo. Y las personas en general no somos lo mismo,
2: no,
1: siempre.
2: Pero cambiando.
1: Nada, lo que vos sentís cuando sos joven.
2: Te va llevando.
1: Claro, pero además lo que vos sentís cuando sos joven no es lo mismo que sentís cuando sos grande. O a lo mejor sí. Pero bueno, nada, un gran artista, las canciones,
2: sí,
1: las poesías.
2: Nosotros, usted y yo, nos creamos con esta música.
1: Sí, sí.
2: Esta música cantaban los canchones, en el asado.
1: Porque fue la época fuerte de Piero y era música con un fuerte contenido social. Cuando vos hablás, viste, él habla y refleja el flagelo de la droga, sí. de las cosas que pasaban los jóvenes en ese momento, de moverse dentro de un gobierno que no era... El más benigno para el país, o sí, no sé, cada uno tiene su mirada. Así que bueno, nuestro homenaje al señor Piero.
2: Y todos lo encerraron, los pocos que escuché, todos lo encerraron en temas de mi viejo y para el pueblo, lo que es del pueblo. El tipo hizo unos temas, para mí, terribles.
1: Claro, por eso, entonces, un día acá en la Federación él estaba cantando todo esto y le dice, padre pueblo, que el pueblo. Y él dijo, chicos, ya estaría, digamos, ya pasó, no es el tiempo. Oh, le tiraron silla, no sé si se acuerda, fue un escándalo en la Federación.
2: Pero para que no estaba el de los cantados. Ya lo sacaron con el dron también.
1: Ah, también. Bueno, las 10 y 10, hoy tenemos especial de Piero, supongo, sí. Entonces. Muy bien. Señores, una buena noticia, ya tenemos las entradas para la Fiesta Nacional de los Pendeviejos, las tenemos acá en nuestros estudios y ya las tienen en Sorba Restobar, que es donde arranca la venta de anticipadas. 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
3: Buen día, queridos amigos, buen día, Danito, buen día, Juanjito, buen día a todos los ecomaníacos. Que tengan un hermoso mañana, un bendecido día jueves. ¡Arriba esos corazones! ¡Vamos, vamos!
1: Gracias, Martín. Buen día. ¿Cómo estás? Le quiero decir que la primera tanda de anticipadas se venden hasta el día 25 de octubre. Del 25 en adelante sale la segunda tanda, así que aprovechen de comprar la primera tanda de anticipada que acabamos de sacar. Ya las tenemos acá y la tienen en Sorba Resto Bar. 30 mil pesos cuesta la anticipada hasta el 25 de octubre.
0: La plata no le alcanza, que no llega a fin de mes.
2: Ese era el regalado.
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2: Dice, creo que en cualquier momento se larga la lluvia. Está sofocante, dice Martín.
1: Ah, muy bien. Estaba anticipada, ¿no? Sí,
2: sí. Sí, para más tarde, creo.
1: Sí. Y para mañana. Preguntame
2: cómo estoy. Miren, ¿qué le importa esto? Buen día. ¿Cómo está todo para mañana? Vamos, dice.
1: Saludos. Ya fuiste. A Cenesa vos fuiste. Fuiste a Cenesa.
2: ¿Cómo está? ¿Qué
1: no existía Cenesa. No existía.
2: ¿Qué tipo?
1: Ya tengo la entrada a Cenesa, ¿no? Así que podés mandar la transferencia nomás porque estaba desesperado. ¿Cuántas son? ¿20? No sé, invita a los suegros, todo. Así me gusta hacer. Después no se quejen. Ah, que no avisaron que ya estaban las anticipadas, ¿no? Les avisamos. Hagan correr la bola que ya están las entradas, las pueden comprar por transferencia. Mire, ya le mandé a Antonio Carrasco las entraditas. ¿Qué dice Antonio?
4: Hermanito, ¿cómo anda papá? Buen día. Dale, dale, buenísimo. No sé, voy a decir, a ver, y yo retirarla por la radio, se me complica, ¿viste? Avísame cuando está en la casa, a qué hora llegar. Yo hoy estoy en el estudio, me quedo hasta la una más o menos.
1: No, yo te la acerco, Antonio. Yo las llevo al estudio. No tenemos ningún problema. Compren las entradas y nosotros se las acercamos personalmente a donde sea. No tenemos ningún inconveniente. Lo que queremos es que las tengan. ¿Por qué? Les voy a contar. Cada uno que reciba sus entradas y las publica, ¿no? Y Palanganea, que tiene sus entradas, participa del sorteo de una caja de champán que nos ha regalado la gente de Vinería San Juan. Así que a prepararse, a mostrar y para ganar con las entradas anticipadas de los pendeviejos, sorteamos una caja de champagne con todos los que publiquen en sus redes sociales las entradas.
2: Buenas, buenas, ¿cómo va eso, gente? Dice Néstor.
1: Hola, Néstor.
2: Y yo humilde tres entradas. Los mensajes eran para vos, no para leer al aire. Estás igual que el jefe, dice Ceres. Acá no ocultamos nada. Nos vamos al frente, viene.
1: Listo.
2: En mi caso voy a buscarla yo. No te vas a molestar.
1: No tengo problema. Ya paso el alias. Tenemos alias nuevo para las entradas, ¿no? 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De ahí sale la segunda tanda de anticipada, de acuerdo cómo vamos con el tema.
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1: Qué lindo, Pierre. Hoy me voy a sentar y escuchar Pierre. Bueno, atento, chubascos por la tarde están pronosticados. Hay un 55% de probabilidades de chubasco por la tarde, mañana viernes también 55% de probabilidad de lluvia y el sábado hay un 63% de probabilidad de lluvia. El domingo pueden hacer asado tranquilo, no va a llover, pero el miércoles, jueves, viernes, sábado y domingo de la otra semana vamos a estar, no va a llover así, pero caen unos chaparrones.
2: Cómo me gusta, cómo que te tequila. Siempre a uno le cae, ¿no? Cuando se hace así como la Yanira a las torres que pegó y pegaba.
1: Claro, sí.
2: Y le pega a todo el mundo. Saltó esto que la madre y la hermana.
1: Vendían entradas.
2: Sí. Bueno, después dice, a causa de todo esto, salió un viejo tweet de Natacha Jai, que la mataron, que no saben qué pasó con el gozo, donde decía, sentime, cacatúa, le decía por Janina. Tu hermano, una tránfuga, upa, que viene a limpiar las culpas. Y dice, y si no querés ver, sale con tu marido también. Con puntita le pone.
1: Ah, mira, la hermana de la Janina.
2: ¿Qué tal la Natacha Jai?
1: No, la Nata, pensar que esa chica... No, sé para, la mataron.
2: Conocía todo.
1: La mataron mal, claro, esa chica. Claro. Pero además todo lo que dijo era verdad, ¿no? No había todo. ¿Qué pasó? El cargo de conciencia.
2: Dice, justo, mire, Dani Lama, ahí le traje el paquetito, dice Dani Lama. Pero qué falta el respeto.
1: Che, ¿cómo la batata de paquetito, Dani? A la señora, por favor.
2: ¿Qué está pasando?
1: No vaya a ser que te quede. Dani ya compró las entradas anticipadas para los pendejos, ¿no compró? Mire, señora, ya las tengo acá las entradas. Primera tanda, ¿no? Así que si tiene amigas que van a ir con usted, porque usted es invitada especial del equipo.
2: Por esta vez.
1: Por esta vez.
2: Para este año nomás.
1: Mirá cómo nos chupa la media.
2: ¿Quiere llevar la media? Haga matecito, porque llegó el señor, no hizo nada.
1: Nada. Trabajo, yo trabajando. Muy bien, las 10 con 18 minutos vamos a escuchar un poquito de Piero. ¿Puede
2: ¿Qué
1: ser? Quiere,
2: ¿qué, ¿cuál le gusta? Ese, soy ese pan, que estaba. Camino,
1: no, no,
2: niño,
1: ese Paula, que estaba sonando. Ese que estaba sonando.
2: Piero Niño es.
1: Dele nomás.

Bueno, ahí dice el Turquito Nájar que ya compró sus entradas. Hola Juan, ya paso por la radio, listo Turco. Bueno, tengo que entregar las de María José. Toda la gente de Remax, ¿no? Van todos, de Remax van todos. Estos chicos que es una inmobiliaria, ¿no? Remax tienen. Bueno, María José está sorteando, porque además de comprar sus entradas, ha comprado para sortear entre sus clientes dos entradas. Está muy bien. Buena estrategia, buena estrategia. 388-520-404, manda un WhatsApp, inmediatamente te llega el alias, ya tenés tus entradas y si querés venir por la radio y conocer la radio, conocernos a nosotros, conocer a la señora Matalía, que es la especialista en sanguchito. Sí, hemos abandonado la Fórmula 1, dedicamos los sándwiches de miga ahora, viene mejor, le digo. 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De octubre, pero de octubre. 25 de noviembre ya no. Te voy a vender la anticipada del año que viene. Claro, y es que noviembre es el mes que viene. Está loco.

0: Bueno, enseguidita nomás va a estar con nosotros la señora Antonia Matalía para hablarnos de la carrera que vamos a disfrutar, si Dios quiere, mañana, todo este fin de semana. Pruebas libres, pruebas sprint, carrera el domingo, Fórmula 1 Internacional.
1: ¿Cuándo es la práctica? Mañana ya.
0: Mañana tenemos práctica y clasificación.
1: ¿Y dónde es?
0: En Singapur.
1: Qué tal, lindo.

0: Dice Martín, ¿saben qué fecha la mataron a Natasha y por qué justo esa fecha? Porque ella también era una conspira loca, dice que así la trataba.
1: Claro.
0: ¿Qué fecha la mataron?
1: No, yo no me acuerdo, la verdad. Pero quedó marcado, porque ella denunció muchas cosas.
0: Sí, venía en cana todo.

Muy bien, Danito, las 10 con 30 minutos a la vuelta de la música. Hablamos de Fórmula 1 Internacional.

Son 42 los minutos que pasaron de las 10 de la mañana y como lo habíamos anticipado, vamos a hablar de Fórmula 1 Internacional.

0: Muy bien, con nosotros la señora Antonia Matalía, especialista en este tema de...
1: Y el sándwich.
0: Y los sanguchitos, me quedo con los sanguchitos.
2: No puede ser. No puede ser. No, no, no.
0: Usted vio que la panza tira, bueno, la panza tira.
2: Me quedo con las dos cosas.
0: ¿Cómo le va tanto tiempo sin verla?
2: Bueno, tampoco tan.
0: ¿Qué pasó ayer? ¿Qué estaba de procesión? Me
2: claro,
0: dijeron.
2: Claro, sí. Mi religión no me permitió salir ayer. Pero compensé.
1: ¿Qué de peregrinación hasta Tierra del Fuego? Si usted quiere perdonar sus deudas.
2: No, por favor. No, no, no. Con el Río Blanco alcanza.
0: Bueno, mañana tercera carrera al hilo de la Fórmula 1, ¿así es?
2: Así es, mañana tercera carrera, encima con todo. Sprint, dos clasificaciones, prácticas, linda completa, una carrera en Singapur.
0: Nuestro Colapinto no tiene que pagar ninguna prenda,
2: no, nada, ¿no? Nada, el que tiene que pagar ahora es Russell de Mercedes, que va a cambiar el motor, larga al último. Lo cual es bastante complicado porque es
0: pobre
2: un...
0: Russell,
2: sí,
0: ¿no?
2: Sí, la está sufriendo. Es un circuito súper difícil de pasar porque es callejero, es nocturno, mucho calor, los muros cerca.
0: Creo que esta es la que define el campeonato del mundo, entonces. Yo diría que está definido porque si es largando último, no.
2: Él es el único que puede llegar y en realidad las estadísticas dicen que hasta Verstappen puede ser campeón. Pero tienen que suceder demasiadas cosas para que eso pase. Porque los puntos que están en juego matemáticamente le permiten hasta el quinto, que es Verstappen, llegar al primer lugar. Pero para eso Antonelli, que es el primero, no tendría que puntuar más.
0: Claro, y la situación no es la misma del año pasado en la cual McLaren perjudicó a su piloto que estaba más cercano al título. Lo perjudicó directamente para que...
2: Lando Norris
0: llegue y esto puso en peligro el título de ambos.
2: Sí, la verdad.
0: Porque
2: que
0: le
2: fue.
0: Permitió a Verstappen llegar ahí al borde.
2: Sí, fue un final de temporada.
0: Quedó a dos puntos, creo.
2: A tres puntos quedó el año pasado y Oscar Piastri no ganó una carrera más. O sea, el que era favorito el año pasado, a partir de Bakú, del año pasado de la carrera.
0: Qué bárbaro.
2: No ganó más y quedó tercero. Todo puede pasar.
0: ¿Qué será, no? Que te dicen, bueno, ¿querés seguir corriendo con nosotros o querés ser desocupado? No, bueno, sigo corriendo. Bueno, empecé a perder, hijo, porque
2: y
0: no.
2: Sí.
0: Y bancatela porque le.

0: Han hecho de todo, pobrecita.
1: Le han hecho de todo
0: Lo Choco Norris.
1: y fue claro el favoritismo de la escudería hacia Norris en las últimas carreras, porque
0: Bueno, y
1: realmente.
0: lo que todos dicen, ¿no? Tenía que ser un inglés campeón del mundo.
1: Y sí, siempre marcan lo mismo, que la FIA y todo, siempre van a favorecer en cierta medida a los pilotos ingleses. No es la misma vara ni para las penalizaciones ni para las cosas que suceden en la carrera. Siempre se miden con varas distintas. Ni hablar los latinos.
0: Claro.
1: Colapinto, Checo Pérez, es absolutamente.
0: Bueno, vio que siempre dicen los latinos, hablan de Checo Pérez,
1: Franco.
0: de Colapinto, y Bortoleto no lo nombran.
1: Sí, Bortoleto, bueno, porque.
0: Pero
1: Él es latino, obviamente.
0: claro,
1: Sí,
0: y no lo nombran
1: no
0: nunca
1: lo.
0: como
1: Lo
0: latino.
1: que pasa es que me parece que es un chico que, si bien es bueno, no destaca. O sea, Checo Pérez tuvo un pasado espectacular. Él
0: Claro.
1: salió, ganó la carrera, de hecho, la de Singapur con Red Bull. O sea, es un conductor con mucha experiencia, se lo conoce. Y Franco, de una u otra manera, siempre da que hablar. Bortoleto siempre está mitad de tabla, no es que destaca ni por su conducción ni por su carisma, es joven, me parece que
0: Los
1: le falta.
0: brasileros están incorporando otro chico a Ferrari que se llama.
1: Cámara, Rafael Cámara. Él es un crack de la Fórmula 2. La Fórmula 2 son carreras donde ellos mismos las denominan las estrellas del mañana, porque es el semillero de la Fórmula 1. Este chico está corriendo en Invicta, en una está,
0: Escudería.
1: escudería de Ferrari, motorizada por Ferrari, y la verdad es un genio, no le tiene miedo a nada. Las carreras de Fórmula 2 son súper entretenidas, porque ahí no es el auto, ahí es el piloto, todos
0: Y
1: tienen el mismo auto.
0: eso uno las puede ver a las carreras de
1: Sí,
0: Fórmula 2 en.
1: de hecho, no tiene 24 carreras, tiene menos, no coinciden siempre, pero si no me equivoco, en Singapur están corriendo Fórmula
0: Ah,
1: 2,
0: voy
1: que
0: a.
1: estaba Nico Barrone, el argentino, que lo terminaron sacando a mitad de temporada, ya no corre él, lo
0: Claro, pero él
1: reemplazaron.
0: renunció.
1: Medio que sí, medio que lo invitaron a irse.
0: Ah.
1: Así que
0: Bien.
1: iba a correr en otra categoría.
0: Tiene ganas de renunciar.
1: Sí, mira qué te parece, sí.
0: Y nada, leí alguna noticia que estaba tratando de arreglar algo, porque él había sido piloto de Cadillac, si no me equivoco.
1: Sí, de Cadillac y
0: O
1: después
0: porque en realidad él es piloto de General Motors,
1: claro,
0: que es dueño de
1: de
0: Cadillac.
1: Cadillac,
0: Así.
1: exactamente. Son todos de reserva, igualmente las escuderías en Fórmula 2 no son las mismas que en Fórmula 1, porque hay son privadas, digamos. Entonces no es Ferrari, están
0: Claro.
1: motorizadas por, pero sí son los semilleros de la categoría máxima, digamos, de Fórmula 1. Y bueno, y ahora que Ocon no va a renovar su contrato con
0: Sí.
1: Haas, el que suena es Cámara, Rafael Cámara, que va a subir a Fórmula 1, y la verdad que le tengo muchísima fe, porque realmente lo vi manejar en Fórmula 2. Es tremendo, no le tiene miedo a nada, busca todos los huecos, pasa, es bastante bien, así que
0: Qué
1: promete,
0: picante el vato.
1: promete,
0: Muy
1: sí.
0: bien, señores. Singapur,
1: Sí.
0: carrera que se empieza a disputar en el día de mañana.
1: Mañana, 5:30 de la mañana, son las prácticas y a las 9 es la clasificación del sprint. Pero esto solamente para los que tienen Disney Plus, porque Disney Plus tiene la exclusiva de las carreras que tienen sprint. Entonces Fox no la
0: Ah,
1: pasa.
0: bien.
1: Los que ven por tele, recién a la tarde la pueden ver.
0: Bien.
1: Creo que a las 4 de la tarde la transmiten en diferido.
0: Entonces, 5 de la mañana, prueba libre,
1: Cinco y
0: una
1: media.
0: sola prueba
1: Una
0: libre.
1: sola,
0: Y
1: exactamente.
0: de ahí a
1: La
0: las.
1: clasificación del sprint a las 9 de la mañana y el sábado a las 6 de la mañana es la carrera sprint y a las 10, perdón, es la clasificación de la carrera. Y la carrera es el domingo a las 9 de la mañana.
0: Ah, bien.
1: Así que ahí puede desayunar, levantarse
0: Sí,
1: tranquilo.
0: cuando vuelva de Río
1: De
0: Blanco, ahí
1: Río
0: me
1: Blanco,
0: pongo a ver
1: claro, sí.
0: la carrera.
1: Ahí,
0: Ahí está.
1: de la peregrinación.
0: Perdón, porque la cara
1: ¿Por qué la
0: no.
1: cara? ¿Usted no va a peregrinar? Debería.
0: Nah, este tiene que caminar hasta Tierra del Fuego.
1: Claro, tiene que dar la vuelta al
0: Este
1: mundo.
0: tiene que ir hasta Australia,
1: Claro,
0: pero.
1: hasta Singapur.
0: Bueno,
1: Bueno,
0: entonces, bueno, mañana vendrá.
1: mañana ya cuando estemos, vamos a
0: Va a
1: tener
0: estar en
1: el
0: resultados.
1: resultado, claro, porque si es a
0: ¿Usted
1: las
0: tiene
1: 9,
0: Disney para ver o no?
1: claro que tengo Disney para ver. Soy una profesional.
0: ¿Usted tiene Disney? No, tengo Claro, dice. Ahí está. ¿Ve?
2: Claro.
0: Claro, ver. Te dice. Tengo Claro para ver.
1: Tengo las dos cosas. Si no tuviera Claro, no podría ver Disney. Así que mañana ya venimos con los resultados y el panorama, bueno, de quién puede estar entre los primeros.
0: Va a estar picante.
1: Va a estar bueno, es lindo. Y es está bueno porque es una carrera nocturna, siempre las carreras nocturnas y callejeras.
0: Ah, esta, ¿cómo que se llama?
1: Marina Bay.
0: Marina Bay, sí.
1: Es en la ciudad del centro.
0: Que deben pagar de Jez a los changos.
1: Es espectacular, lindo circuito. Es angosto, es como Mónaco, un angosto, es lento, bastante técnico, 70% de posibilidades de que salgan autos de seguridad y todo, porque es una distracción de 2 segundos, está el muro a nada, y mucho calor, mucha degradación de autos.
0: ¿Corren de noche por eso, por el calor?
1: En realidad, por el sol, porque el calor es exactamente igual, la humedad y todo eso. Dice que en estas carreras, en la que pasó, y en esta de Singapur, en la de Malasia y en esta, hasta 4 kilos pierden los pilotos. En la carrera.
0: Está loco, ¿no?
1: Está loco, es tremendo. Deberíamos ir.
0: ¿Y no, pantalla? Nada, o meterlo en algo que se parezca.
1: En algo que se parezca.
2: Y en pantalla gigante, dice Dani Lama.
1: Si yo lo veo en pantalla gigante.
2: ¿No sé?
1: No, no. No tengo un inconveniente, pero porque me compré un proyector. Ah. Pero no puedo conectar Disney al proyecto.
0: ¿Por qué?
1: No sé. No me vino la aplicación, no la puedo actualizar. Entonces no puedo.
2: Yo le voy a dar un consejo. A ver. No le cuente todo a Dani Lama.
1: No.
2: Es bien botonazo.
1: Sí.
2: Ya tiró de todo.
1: Ya tiró de todo.
2: Sí, bien botonazo.
1: Tengo que clasificarle la información.
0: Compra la entrada, Dani.
1: Sí, Dani, compra.
0: Antonia te la puede llevar, no tiene ningún problema.
1: Mira.
0: Bueno, señores, Fórmula 1, el anticipo de lo que vamos a vivir a partir de mañana en la voz de la señora Antonia Matalía.

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0: 11 de la mañana, 17 minutos. Es jueves 8 de octubre. Tenemos mensajes.
1: A ver, hola, dice. Yo le mando yo, porque ahí me manda ya video, ahora ya manda video, Miren ya, ¿no? De que está escuchando la radio.
0: Ah, auto. Muy bien, Rosanita.
1: Aquí callejeando, dice. Ay, me ha salido Pati Perro, me ha salido
0: chico. Escuchá, callejeando, ya están las anticipadas, ¿no? Para que compren con Néstor.
1: Néstor está lento.
0: Claro, nada, no sé. Después no digan, ¿no? Esta primera tanda va hasta el 25 de octubre. Quedan 15 días. O sea, en dos semanas liquidamos la primera tanda. Si quieren ligar de la primera tanda, me escriben, les mando el nuevo alias y ya las tienen y se las voy a entregar a la tarde. Ahora hacemos entrega a domicilio. ¿Qué tal?
2: Cuando... Bueno, Mirta le invita a...
1: Dale que sale.
2: Ahí almorzando su programa. Ahí es cuando ella tira todo, pues. Y ahí Mirta le cortó diciéndole que si sabía que ibas a decir todo eso, ni te invitaba al programa. Y bueno, pasa que la señora está totalmente involucrada.
1: Era lo que le decía a Martín hace rato de la fecha.
0: Ah, de la fecha, sí.
1: La fecha que la matan a la Natalia es el día del cumpleaños de Mirta Legrand.
0: Ah, mire usted. Chu. Bueno, ayer hablábamos de lo que es el 17º concurso provincial de caballos peruanos de paso. En el día de hoy se está llevando a cabo la llegada y la inscripción de los animales que van a participar. Y mañana, sábado, a las 9 de la mañana es el acto de apertura. Va a haber hembras al cabestro, primero y segunda categoría, machos al cabestro, primero y segunda categoría, capones, primera, sexta categoría, pisos para capones y premios especiales para capones. A la 1, intervalo para almorzar. A las 2:30, hembras de silla, tercera a 12ª categoría, pisos para hembra, premios especiales para hembras, mérito zootécnico de hembras. A las 20:30, cena show en el predio de la Sociedad Rural con la actuación estelar de los Tequis y la Clave Trío. Y el domingo continúa y finaliza ya este concurso provincial de caballos peruanos de paso. A las 10 de la mañana, machos de silla, tercera, décima categoría, pisos para machos, premios especiales para machos, mérito zootécnico para machos, prueba de damas, prueba más de 65 años y prueba de menores, Soledad Bustillo. A las 2:30, intervalo para almorzar, y a las 14 se presenta el campeón joven al cabestro hembra y macho, campeón joven de silla, capón hembra y macho, campeón del año, capón hembra y macho, campeón provincial de pisos, campeón de campeones, capón hembra y macho, y desfile de campeones y la tradicional barrida. Es un evento realmente hermoso para compartir y para contemplar la belleza de estos animales. Entrada libre y gratuita en la Sociedad Rural Jujeña. Hola cachorro, ya tenemos las entradas anticipadas para la fiesta nacional de los pendeviejos.

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1: está descubriendo efectivo. Esas palabras.
0: La señora no conoce nada.
1: Claro, que es cachorro, cachorro no sabe por qué. Después te lo explico.
0: No, tiene sentido.
1: No tiene sentido. Va atrás por una chivaca. Va atrás, también.
0: Ah, es re chiquita la señora. En aquellas épocas donde, años 70, que es la época en que se ubica Isidoro Cañones y su novia, ella era cachorra, pero era su cuasi nombre, podríamos decir. Ella era hija de un coronel, de un militar importante, que era el coronel Cañones. Y él era nieto del coronel Cañones y ella era hija o nieta de otro coronel también importante. Entonces iban a la boat, así se le llamaba al boliche, la boite, la boat, y cuando salían eran las cachorros, hola cachorras, ¿cómo estás? Qué sé yo.
1: Así era que, como llegar y decir, ¿cómo está la barra?
0: Hola, ¿cómo anda la barra? Sí, esa la misma, digo. Así que de ahí, así que ahora yo le hablo a mis cachorros y a mis cachorras que ya tenemos las entradas. En Sorba Restobar, solo efectivo. Acá en la radio o en el teléfono mío por WhatsApp les mando el link y me avisan dónde les vamos a dejar las entradas. Y a partir de mañana o el fin de semana vamos a estar a través de Passline, la pueden comprar en internet.
1: Si no, se pueden acercar por la radio, si quieren venir, claro, el sábado a la mañana. También.
0: Vienen el sábado, como quien viene a comprar la entrada, se traen unas empanadas y esas cuestiones. Ahí está, cachorro manguero.
1: Muy bien, Ro, ahí le digo. Pásame el alias.
0: Dice muy bien, ahí va.
1: La primera ahí.
0: Bien, Rosana, así es.
1: Siempre la banderada.
0: Está bien, está bueno que nos podés fallutear con la Selva Negra, pero con la entrada no.
1: Negra, ya creció los yuyos.
0: Mierda, la Selva Negra.
1: Ni Tarzán puede entrar. Ni Chaco puede en esa selva.
0: La liana de Tarzán.

0: Me manda una foto el doctor Roberto Daniel Quintana, no sé qué significa, pero bueno. Él manda audio. Ah, está grabando audio.
1: La bueno, chica era Cachorra Bazooka.
0: Bazooka, Bazooka era el coronel, ¿no era? Claro, era el coronel Bazooka, que era compañero de arma del coronel Cañones.
1: Mire cómo sabe este chico, tan chico como Néstor Infante. ¿Cómo?
0: Ey, eso que es una criatura, digamos. Mierda, Néstor, no te herví ni en la Marmicock ya te herví.
1: Una Barbie.

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0: 11:35. 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
1: ¿Qué que hacías?
0: Haces y ya está adentro.
2: A ver. Me pasa la isla de Derek and the Dominoes. Gracias, dice.
0: ¿No querés que te pase el alias, Néstor? Antes de del tema. La Ro ya te ganó, la Ro ya tiene el alias, ya transfirió, ya todo.
2: Alias Ro.
0: Alias Ro. Hacen el sabo que sos picante, pues, dale. ¿Qué pasa que no vendo? Están volando las anticipadas. Hasta el 15 de... No, ¿hasta cuándo es? Hasta el 25 de octubre, primera tanda de anticipadas. Hasta el 25 de octubre, vuelan las anticipadas. Mándanos tu...
2: ¿Cómo es?
0: El coso, te mandamos el enlace, te mandamos el alias, transferís y manda el lugar donde querés que te acerquemos o querés venir por la radio, no hay ningún inconveniente.

0: 5 días sin clases en la secundaria, García.
1: Sí, que va para la segunda tanda.
0: ¿Quién?
1: Neto.
0: No, Neto, ya. Los estudiantes de nivel secundario de la provincia tendrán un receso de 5 jornadas consecutivas. Desde el sábado 10 hasta el miércoles 14 de octubre.
1: ¿Por qué sería?
0: A ver, vamos a investigar.
1: Es que le cuentan, le cuentan, ellos cuentan, todo va a ser verso. El lunes es feriado porque es 12.
0: Claro, pero además dice desde 9, el sábado, el sábado 9, y domingo no van a clase.
1: El sábado y domingo no van, y 13 y 14 son los exámenes.
0: O sea que nada, son 2 días.
1: Bardear, nada más poner un título para bardear, digamos, para decir, mirá, no van los chicos a la escuela.
0: Claro, porque dice desde el sábado 10, claro. Y bueno, el sábado no van, pues. Domingo tampoco, el feriado tampoco, y son 2 días. Ya está, muchachos, dejen de vender humo, en serio, claro. Le digo. Dejen de vender humo, es muy feo lo que hacen.
1: Claro, la gente lee el título y se
0: claro, mirá, ¿eh? Esto así. No es periodismo, muchachos. Claro.

Bueno, hablando de la escuela secundaria, el ingreso a primer año en el día de hoy finaliza la inscripción en las escuelas. Las familias deben realizar el trámite de manera presencial en la institución y desde el Ministerio de Educación remarcaron la importancia de completar la gestión y presentar posteriormente la documentación requerida. Así que hoy cierra el periodo de inscripción para el ingreso a primer año. De ahí hay que ver qué escuela tienen cupo, cuáles no, es todo un tema. Todo un tema.

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seguimos con esta serie. Ok. Parar para ver. Nos puede pasar en cualquier momento. Por ejemplo, a las 7 de la tarde. Traten de aguantar un poquito la ansiedad y no fumen tanto ahí. ¿Bien? Coman un caramelito, un dedito, algo. 7 de la tarde, va.

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Vamos a hacer otro viajecito por la adolescencia, que una vez que la tenemos, no la tenemos que dejar escapar. 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

Hay una serie de canciones que tienen el miedo como protagonista. Y para esta es bueno enchufarse. Cada uno se hace la película, ¿no? A la edad de la niñez. A la hora de la siesta mejor. Y nos vamos con el miedo niño.

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1: Chicas y muchachos, nos esperan allá. Llevamos

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1: Voy a tocar un tema y les voy a, por favor, les voy a pedir si ustedes pueden cantar conmigo este tema, que es un tema que hice yo, que es impresionante, viejo, lo hice yo el tema. Impresionante. No, vení, pará. Dame tono. Seguime el piano, escucho el piano. Ahí está. Dice ahí.

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